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3: Hola, soy Keila Castillo. En los próximos segundos te presentamos los hechos más importantes que marcan la agenda de hoy.
4: Les saluda Alexis Ponce. Covial atribuye a la municipalidad la responsabilidad del puente periférico. La unidad de conservación vial señaló que el puente del periférico sobre la Aguilar Batres es responsabilidad de la municipalidad de Guatemala. El Ministerio de Comunicaciones prevé intervenir la estructura en la primera quincena de septiembre tras evaluaciones oculares realizadas por Conred y el CIB.
3: Anuncian plazo para habilitar paso provisional en Puente Guijo. La ministra de Comunicaciones, Norma Cea, informó que en 10 días estará listo un paso provisional en el Puente Guijo mediante el bypass de 120 metros de longitud. La funcionaria explicó que la estructura colapsó tras el impacto de un tráiler que circulaba con excesiva velocidad.
4: Guatemala coordinará la agenda portuaria regional por 6 meses. Guatemala asumió la presidencia pro tempore de la Comisión Centroamericana de Transporte Marítimo. El presidente Bernardo Arévalo indicó que la participación del país debe fortalecer los objetivos nacionales en materia de comercio, transporte y modernización portuaria.
3: México captura a más de 20 presuntos miembros del cártel Jalisco Nueva Generación. El secretario de Seguridad, Omar García, informó que las autoridades mexicanas capturaron a 20 presuntos integrantes del cártel Jalisco Nueva Generación durante un operativo simultáneo en 36 inmuebles de Hidalgo, Jalisco y Michoacán. Se decomisaron 113 vehículos, armas de fuego y drogas.
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1: Son las 18 horas, con 19 minutos.
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1: Son las 18 horas, con 46 minutos.

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5: Hola, soy Keila Castillo. En los próximos segundos te presentamos los hechos más importantes que marcan la agenda de hoy.
6: Les saluda Alexis Ponce. Arévalo pide al Congreso definir apoyo ante alza de combustibles. El presidente Bernardo Arévalo solicitó al Legislativo definir esta semana el mecanismo para aliviar el alza de combustibles. El Ejecutivo ya tiene listo el financiamiento. Además, informó que en 5 días concluirá la distribución nacional de gasolina con etanol de uso no obligatorio.
5: Puerto Santo Tomás reduce filas de espera de barcos. El Puerto Santo Tomás de Castilla dejó de 46 a 13 los barcos en cola, mientras amplía patios y aumenta de 1 a 7 sus grúas. Las autoridades indicaron que la operación portuaria crece más del 10% y que el 80% del comercio del país se mueve por los puertos.
6: Condenan a hombre por obstaculizar caso de periodista desaparecido. El juzgado de mayor riesgo D condenó a Juan Ramiro Morales Pineda a 2 años conmutables tras aceptar cargos por obstaculización a la acción penal en el caso del periodista Milton Orellana Polanco, desaparecido en febrero del 2025 en Jutiapa. Deberá pagar 10,000 quetzales de reparación digna. Gobierno mantiene regulación de velocidad pese a bloqueo vial. El viceministro Fernando Suriano reiteró que el gobierno no suspenderá la regulación de velocidad para el transporte pesado tras el bloqueo de transportistas en el kilómetro 37 de la ruta al Pacífico. La gremial de pilotos de transporte pesado se desvinculó de la protesta.
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0: Muchas gracias, Leo. Me da mucha alegría esto, ¿sabes? Gracias.
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1: Son las 19 horas con 45 minutos.

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1: Son las 6:47.

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1: Son las 7 con 2 minutos.
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1: Son las 7 con 17 minutos.
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1: Son las 7:47.

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1: Son las 8 con 2 minutos.
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1: Son las 8 con 16 minutos.
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1: Son las 9:01.
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1: Son las 9:16.

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1: Son las 9:46.

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1: Son las 10, con 2 minutos.
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3: Son las 10 con 15 minutos.
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1: Son las 10:46.

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1: Son las 11 en punto.
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7: Hola, soy Filipe Castillo. En los próximos segundos te presentamos los hechos más importantes que marcan la agenda de hoy.
8: Les saluda Alexis Ponce. Aspirantes a la Contraloría General de Cuentas. Un total de 58 profesionales entregaron su papelería ante la Comisión de Postulación para elegir al próximo Contralor en el periodo 2026-2030. La postuladora iniciará ahora la revisión de cada expediente. Después se publicará la nómina de aceptados, habrá periodo de tachas ciudadanas y se integrará la nómina final de 6 candidatos para el Congreso.
7: Presionan por vivienda. La Comisión de Vivienda del Congreso dio 15 días a FOPAVI para acelerar su ejecución presupuestaria, tras constatar que los subsidios para damnificados por sismos siguen sin entregarse. La presidenta de la comisión señaló que los constantes cambios de autoridades han obstaculizado la continuidad de las acciones.
8: CC resuelve amparo sobre la postuladora. La Corte de Constitucionalidad suspendió un amparo del diputado José Chi que buscaba impedir la participación de la Universidad Juan José Arévalo Bermejo, vinculada a Walter Mazariegos, en la comisión de postulación para la Contraloría. Los magistrados indicaron que la amenaza denunciada ya no subsiste, pues el presidente de la postuladora ya fue designado en julio.
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1: Son las 11 con 17 minutos.
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El estilo musical de Viviana García con su tema, con su canción Ay, mi presión arterial. 11 horas con 57 minutos, así es, únicamente 3 minutos y estaremos en las 12 horas acá en Globo Occidente. Bueno, prácticamente estaremos dando inicio a las complacencias al instante. La invitación para que participe, para que envíe su mensajito, para que envíe su nota de voz a nuestro número de WhatsApp que está disponible, el 50 18 95 90, está totalmente disponible para que participe. Y como siempre, para nosotros es un gusto el poder saludarles, el poder acompañarles y por supuesto el poder incluir sus canciones favoritas. Disponible el 50 18 95 90 para poder recibir sus mensajitos de texto y también sus notas de voz.

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1: Son las 12 con 3 minutos.
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9: Hola, soy Keila Castillo. En los próximos segundos te presentamos los hechos más importantes que marcan la agenda de hoy.
10: Les saluda Alexis Ponce. Dos extraditados a Estados Unidos. Guatemala entregó a Estados Unidos a Wilber Antonio Romero Mora, alias Piolín, y a Wender Rolando Eguizábal Gálvez, alias Flaco, ambos requeridos por narcotráfico. Romero fue capturado en marzo en Escuintla, señalado por distribución de cocaína en Texas. Eguizábal, capturado en febrero en Izabal, es señalado como cabecilla de una estructura de tráfico de cocaína.
9: Alerta roja por sequía en El Salvador. Protección Civil de El Salvador declaró alerta roja para enfrentar los efectos del fenómeno del Niño, con pronóstico grave hacia finales de 2026 e inicios del 2027. La entidad prevé periodos secos durante agosto y septiembre, con 20 a 40% de probabilidad de sequía meteorológica a nivel nacional, lo que incrementaría la vulnerabilidad de la población.
10: Retiran interpelación a ministra de Trabajo. El diputado José Chic desistió de la interpelación contra la ministra de Trabajo Miriam Roquel, programada para este jueves. Aclaró que los motivos de la citación no han sido resueltos, pero busca evitar que la interpelación pendiente sea usada para postergar decisiones. La medida se suma a la desestimación de los juicios políticos contra los ministros de Economía y Salud.
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1: Gracias, amigos, por la preferencia a la Globito a través de nuestra señal en 95.9. Saludos a nuestro amigo Carlos Vázquez. Buenas tardes, qué gusto en saludarle. Igualmente. Favor de complacerme con Amada Amante de los Galos. Gracias, que tenga muy buen día. Igualmente para nuestro amigo Carlos. Buen día, don David. Favor de complacerme con la música de Rocío Dúrcal, La Gata Bajo la Lluvia. Acá le saluda Guillermo. Estamos en sintonía acá en Texas, en Houston. Por favor, saludos para la inicial R. Gracias. Igualmente para ustedes. Saludos para Guillermo desde Houston, allá en el estado de Texas, amplificando la señal. Vamos a complacer la música de Rocío Dúrcal.

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1: Son las 12 con 15 minutos.
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5: Tengo por acá la siguiente sugerencia. Por cierto, la invitación está pues disponible para que usted participe enviando su mensaje, enviando su nota de voz a través de WhatsApp. El 50189590 está disponible. Saludos, don David, desde Houston. Saludos para Santos y también para Antonio. Estamos trabajando, escuchando Globo Occidente. Gracias, saludos para nuestro amigo Santos y también para Antonio. Favor de complacernos con Roberto Carlos, la canción Camionero. Bueno, saluditos especiales para nuestros amigos en sintonía en los Estados Unidos. Muy buenos días, don David. Favor de complacerme con Camila, la canción Todo Cambió. Gracias, este mensaje lo envía nuestro amigo Juan. Él está en sintonía en Santa Lucía.

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5: Muy especial el poder incluir sus canciones favoritas acá en La Globo. Vamos con el siguiente mensaje. Muy buenas tardes, don David. Favor de complacerme con Río Rebelde de Julio Iglesias. Saludos para mis hermanas de los apellidos García Castro. Escuchamos acá en la zona número 3 de Totonicapán. Gracias, que tenga muy buen día. Igualmente, saluditos para Esperanza, allá en zona número 3 de Totonicapán, en sintonía. Complaciéndole la música de Julio Iglesias.

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2: Buenas tardes, don David. Gusto saludarlo. Le saluda a Delmar González de San Pedro, San Marcos. Hoy de visita a Quichela. Y escuchándolos como siempre. Buena programación. Por favor, un saludito ahí para mi amor Ana María Miranda de González, por favor. Te agradezco bastante. Y una canción de Camilo VI, Héroes de Amor se llama. Por favor.
3: Agradecemos la preferencia y la comunicación de nuestro amigo Dilmar González. Saludos, mi estimado Dilmar. Y él también, pues, con ese saludo con mucho cariño para su esposa, doña Ana María Miranda de González. Bueno, un momento para complacerles. Por cierto, bienvenido a Quetzaltenango. Vamos a escuchar la música de Camilo VI.

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2: Continuamos con las sugerencias. Buenas tardes, don David. Acá le saluda Elizabeth, acá en Santiago, Atitlán. Favor de complacerme con Volveré de Diego Verdaguer. Gracias, una feliz tarde. Igualmente, saluditos para Elizabeth. Para complacer la música de El Argentino.

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1: Son las 12:45.

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3: Buenas tardes, don David. Aquí les saludo de Totonicapán. Mi nombre es Marisol Pérez. Me haría favor de complacerme con una canción de Thalía. ¿A quién le importa? Aquí escuchándolo en la fábrica de Kairos. Feliz tarde. Y me podría hacer favor de mandar saludos a los oyentes de La Globo. Gracias, feliz tarde.
4: Igualmente, gracias a la comunicación de Marisol Pérez, saluditos allá en fábrica de Kairos en sintonía. Bueno, momento para complacerle la música de Thalía.

Complaciendo las buenas sugerencias que nos da a conocer a través de nuestras diferentes opciones de comunicación. Tengo por aquí el mensaje. Buenas tardes. Escucho acá en Shekanshavosh, en San Cristóbal. Por favor, la canción Hombre de José María Napoleón. Gracias y bendiciones. El mensaje de nuestro amigo Francisco, pues ya complacido. Buenas tardes, don David. Qué gusto en saludarle igualmente. Favor de complacerme con Un siglo sin ti de Chayanne. Gracias, mensaje que envía Helen. Un saludo pues muy especial para ella y también para toda su familia.

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3: Hola, soy Kile Castillo. En los próximos segundos te presentamos los hechos más importantes que marcan la agenda de hoy.
4: Les saluda Alexis Ponce. Guatemala construye estrategia de datos abiertos. Servidores públicos de distintas instituciones participan en talleres de co-creación de la Estrategia Nacional de Datos Abiertos, orientada a un gobierno más transparente y participativo. La viceministra de Tecnología, Karen Ortiz, señaló que la estrategia requiere la participación de todas las entidades públicas. El PNUD y la Comisión Presidencial de Gobierno Abierto también participan en el proceso.
3: Capturan a mujer requerida por extorsión. Agentes de la SGAIA y la Fiscalía contra el Lavado de Dinero capturaron en Nahualá, Sololá, a Manuela N., de 44 años, quien tenía 6 órdenes de captura por lavado de dinero, extorsión, asociación ilícita y obstrucción extorsiva de tránsito. Las órdenes fueron requeridas por juzgados de Guatemala, Retaluleu y Quetzaltenango. La detenida fue puesta a disposición judicial.
4: TSE sustituye el TREP para 2027. El Tribunal Supremo Electoral presentó el CIP 245, el sistema que reemplazará el cuestionado TREP para transmitir resultados preliminares en las elecciones generales del 2027. El director de informática, Josué Yescas, aseguró que su dirección tendrá el control total del sistema y que las juntas receptoras de votos serán la única fuente validada de datos.
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7: Continuamos con las sugerencias. Por cierto, pues en una ocasión más, inconvenientes de energía eléctrica acá en zona número 9, acá con por Colonia La Floresta, así es. Espero que pues retorne lo antes posible el servicio de energía eléctrica. Bueno, tengo por aquí el siguiente mensaje. Muy buenas tardes, don David. Escuchamos a todo volumen. Favor de complacernos con la música de Maná, la canción Manda una Señal. Gracias, escuchamos acá en San Lucas, Tolima. Bueno, nuestro saludo muy especial para ustedes. Momento para complacerles.

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2: Son las 13 horas con 16 minutos.
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incluyendo sus canciones favoritas. Así es la canción El Juego de la Vida. Gracias a quienes participan también a través de Facebook. Tengo por acá el siguiente mensaje. Buenas tardes, don David, bendiciones. Acá les saludo de Almolonga. Favor de complacerme con la canción Eres de Napoleón. Gracias, que tenga muy buen día. Igualmente, saluditos para nuestro amigo David Pereira en sintonía pues de la estación. Momento para complacerle la música de José María Napoleón.

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1: Son las 13 horas con 47 minutos.

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Es la participación de Ricardo Cherato con Me estoy acostumbrando a ti. Agradezco la participación de Lucy de León, pues ya complacido con la música de Ricardo. Así es, gracias, Lucy. Saluditos especiales para usted. Tengo por acá el siguiente mensaje. Muy buenas tardes. Favor de complacerme con Esa pared de Leodam. Este mensaje lo envía nuestro amigo Eduardo, él está en sintonía en Salcajá, así que llega el momento de complacerle.

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2: Pero ya en breve la música de El Potrillo, así es, la música de Alejandro Fernández. Llegamos a la parte final del turno para este 26 de agosto. Gracias, amigas y amigos, por esa preferencia, por compartir pues tantos momentos especiales a través de la música, recorriendo las diferentes décadas desde los años 70 hasta la actualidad. Les deseo muchas bendiciones, la invitación para que siga disfrutando de ese gran repertorio musical acá en La Globo. Buena tarde.

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1: Son las 14 horas, con un minuto.
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1: Son las 14 horas con 15 minutos.
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1: Son las 15 horas en punto.
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1: Son las 15 horas con 16 minutos.
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1: Son las 15 horas, con 46 minutos.

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1: Son las 16 horas, con 2 minutos.
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1: Son las 16 horas, con 17 minutos.
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1: Son las 16 horas, con 46 minutos.

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1: Son las 17 horas, con 3 minutos.
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15: Hola, soy Tile Castillo. En los próximos segundos te presentamos los hechos más importantes que marcan la agenda de hoy.
16: Le saluda Alexis Ponce.
15: Se complica ruta alterna hacia Puerto Barrios. El paso por el Badén del puente Túnico en el Estor Izabal está intransitable por las fuertes lluvias, lo que descarta esta vía como alterna hacia Puerto Barrios. La ruta se busca como opción ante los problemas en el kilómetro 111 de la carretera al Atlántico, donde un puente se desplomó el pasado 22 de agosto.
16: Escritor guatemalteco gana premio literario. El poeta Winston González ganó el premio de Literaturas Indígenas de América 2026, el primero fuera de México en obtenerlo. Fue reconocido por unanimidad por su poemario Un Poquito Más Allá, que narra la odisea de la comunidad garífuna. El galardón se entregará el 4 de diciembre en la Feria Internacional del Libro de Guadalajara.
15: Ciclista guatemalteco abandona la Vuelta. El ciclista Sergio Chumil se retiró de la Vuelta a España tras sufrir una caída en la segunda etapa. Según el reporte médico, sufrió un traumatismo cráneoencefálico y una herida profunda en el codo izquierdo sin fractura ósea. Su equipo le envió un mensaje de apoyo mientras se enfoca en su recuperación.
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1: Son las 17 horas con 16 minutos.
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